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0: Hola, sí, llamo de parte del doctor Álvarez por la reconexión del medidor de gas.
1: Disculpame un ratito, ¿a qué número estás llamando?
0: Al
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allá lejos entre vos y el cielo, la hidrográfica cima del Huichaira. Pupila del ocaso interminable, dueño indio, sepulcro de la raza. Desde la noche oscura del Incario hasta el alba naciente del mañana, custodiarán el sol de tus umbrales los enhiestos cardones del Jucara. Matriz del viento, origen de la sombra, ofertorio otoñal de las calandias. Duerme la siesta del maíz fecundo sobre el tálamo gris de tus pizarras, hasta que el hombre de la mano ruda abra en surcos la paz de tus entrañas. Abre tus brazos al rosal latino, no levantes ni cercos ni murallas, que tus mollares le den sombra y abrigo al criollo, al europeo y a la aymara, y que lleven tu nombre por el mundo, muchacha azul.

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Papá, vos no sabés qué bien me voy a sentir cuando la policía me empiece a perder. 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

0: yogur, Jorgito. Pasame un yogur.
1: Sí, sería, buenas tardes.
2: Sí, mira, te hablo de parte del doctor Álvarez.
1: Sí, decime.
2: Necesito que me vengan a conectar el gas.
1: Ah, sí, sí, él me llamó.
2: Yo soy la secretaria de él.
1: Bueno, yo te lo digo a vos de vuelta. Esto, donde están llamando ustedes, es una pizzería, ¿sí? Acá no hay nadie que haga ningún tipo de conexión de gas. Yo a él se lo expliqué y él no me entiende.
2: Mira, el doctor, sí, ¿sabes? Él la tiene intoxicado todo el tiempo.
1: Ajá.
2: ¿Cómo podemos hacer para que él tenga gas?
1: Mira, acá no hacemos conexiones,
2: o sea,
1: te lo digo de verdad. O acá
2: nos
1: quisieron hacer una joda a nosotros, o se equivocaron el número de volante, nada que ver.
2: Y lo que pasa es que hay mucha hambre.
1: ¿De ahí hacer un volante? Acá no hacemos conexiones de gas.
2: ¿Sabes lo que pasa? Que el doctor se tiene que bañar.
1: Yo te entiendo.

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0: gracias.
1: Vamos a despedirnos porque el metro se tiene que ir a dormir. Ahora están preparando unas camas gigantes para que todos los trenes se acuesten con unas almohadas gigantes. Los trenes están cansados, ya no quieren cargar más gente y encima no quieren cargar con ustedes.

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0: Si desea denunciar un escape o baja presión de gas, aguarde en línea. Muchas gracias.
1: ¿De qué puedo ayudarle?
2: Hola, si te puedo hacer un pedido, mira, yo te hablo el doctor Álvarez. Yo llamo siempre para acá. Te pido una de Fugaceta grande con 4 fainá y el vinito de siempre, para acá, para Piedrabuena. ¿Puede ser?
1: ¿Con qué número quiere hablar?
2: ¿Con qué número estoy hablando? Hola, hola.
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0: en algún momento en el tiempo y por algún lugar del espacio, bajo la luz divina del Dios Todopoderoso Sol, existió un planeta llamado Tierra. De todas las especies y formas de vida que lo habitaban, una sobresalió entre todas las demás. Esta pudo sí controlar los destinos del planeta, pero solo por un corto tiempo. Estos seres, autodenominados humanos, demostraron ser muy injustos consigo mismos, siendo la única raza que se extinguió matándose los unos a los otros, dando paso así a una siguiente especie, las hormigas, quienes sostuvieron el liderazgo hasta el final. Algunos humanos, en contra de las reglas humanas, encontraron una puerta de escape a través de sus mentes, logrando de esta manera conectarse con el cosmos, evadiéndose de aquel infierno, salvándose de la destrucción. Cuentan que estos seres aún habitan en algún lugar del espacio infinito. A estas criaturas se las conoce con el nombre.
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0: despedimos, nos encontramos el domingo que viene en Hacelo por mí. Otra más, otra más. Cerramos con los ataques 77, un tema más con títulos y todo.
1: Vamos a hacer un tema nuevo.
0: ¿Tema nuevo?

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0: Muchas gracias, felicidades. 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

0: Hablé con usted recién.
1: ¿Y conmigo, don Luciano?
0: Sí, le está hablando el doctor Álvarez.
1: ¿Qué tal?
0: Sí.
1: ¿Usted tiene un volante, señor?
0: Sí.
1: ¿Este número?
0: Sí.
1: ¿Qué más dice el volante?
0: Acá dice que hay conexiones clandestinas.
1: ¿Usted dice conexiones clandestinas?
0: Ah, sí, clandestinas o ilegales entre usted y yo. Como yo ahora en este momento necesito una conexión, algo parecido a eso.

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1: Uno siempre escucha hablar de la lealtad. 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

0: Hola, sí, yo hablé con vos hace aproximadamente 3 días. Tendría que haber llamado al otro día de que te llamé, ¿no? Pero bueno, me colgué un poquito y necesitaría que me vengan a conectar el medidor urgentemente porque no tengo gas. Mirá que yo no voy a decir nada si esto es legal o ilegal, ¿eh?
1: No tiene nada que ver.

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sí. Quizá los marcianos sean como los humanos, donde hay buenos y hay malos. Pero yo estoy seguro que los extraterrestres deben venir en son de paz. Por eso le pedimos que traigan amor.

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muchachos, perdónenme si estoy cambiando, pero es que me pasa como a la Cenicienta, ¿viste? Nada más que después de la novela Chelo, me ruedo de zapato por la escalera.

0: Sí, buenas tardes.
1: Hola, no sé si pizzería o hablo con los gasistas, pero...
0: Es una pizzería.
1: Yo necesito tener gas. Soy el doctor Álvarez, tengo una familia respetable.
0: O sea, es una ridiculez esto,
1: ¿sabes? Claro, o sea, esto por teléfono no se puede hablar, tiene razón.
0: ¿Y
1: o sea,
0: hasta acá?
1: Y yo voy a pasar ahora porque imagínate que necesito tener gas ya.
0: No, mirá.

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Semi Carmona, fuerte el aplauso.

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0: gracias.
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sembra di cui c'è il pupilla dello spazio interminabile, sogno indio, sepulcro della razza, desde la noche oscura del Incario hasta el alba naciente del mañana, custodiará en el sol de tus umbrales los enhiestos cardones del Cucara. Matriz del viento, origen de la sombra, ofertorio otoñal de las calandrias, duerme la siesta del maíz fecundo sobre el tálamo gris de tus pizarras, hasta que el hombre de la mano ruda abra en surcos la paz de tus entrañas. Abre tus brazos al rosal latino, no levantes ni cercos ni murallas, que tus mollares le den sombra y abrigo al criollo, al europeo y a la aymara, y que lleven tu nombre por el mundo, muchacha azul.

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amarreo y al fin se despierta y digo, estás roncando. Y me contesta, ¿qué quieres que le haga? 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

0: Semi Carmona, fuerte el aplauso.
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0: que estoy sin gas. Me he equivocado.
1: ¿Cómo, cómo?
0: Estás hablando de una pizzería.
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1: Muchas gracias. Somos el...

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0: Hablé con usted recién.
1: ¿Y conmigo, no, Luciano?
0: Sí, le está hablando el doctor Álvarez.
1: ¿Qué tal?
0: Sí.
1: ¿Usted tiene un volante, señor?
0: Sí.
1: ¿Este número?
0: Sí.
1: ¿Qué más dice el volante?
0: Acá dice que hay conexiones clandestinas.
1: ¿Y usted dice conexiones clandestinas?
0: Ah, sí, clandestinas o ilegales entre usted y yo. Como yo ahora en este momento necesito una conexión.
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0: En algún momento en el tiempo y por algún lugar del espacio, bajo la luz divina del Dios Todopoderoso Sol, existió un planeta llamado Tierra. De todas las especies y formas de vida que lo habitaban, una sobresalió entre todas las demás. Esta pudo así controlar los destinos del planeta, pero solo por un corto tiempo. Estos seres, autodenominados humanos, demostraron ser muy injustos consigo mismos, siendo la única raza que se extinguió matándose los unos a los otros, dando paso así a una siguiente especie, las hormigas, quienes sostuvieron el liderazgo hasta el final. Algunos humanos, en contra de las reglas humanas, encontraron una puerta de escape a través de sus mentes, logrando de esta manera conectarse con el cosmos, evadiéndose de aquel infierno, salvándose de la destrucción. Cuentan que estos seres aún habitan en algún lugar del espacio infinito. A estas criaturas se las conoce con el nombre.
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0: Buenas tardes.
1: Hola, sí, yo hablé con vos hace aproximadamente 3 días. Tendría que haber llamado al otro día de que te llamé, ¿no? Pero bueno, me colgué un poquito y necesitaría que me vengan a conectar el medidor urgentemente porque no tengo gas. Mirá que yo no voy a decir nada si esto es legal o ilegal, ¿eh?
0: No tiene nada que ver.
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0: un yogur, Jorgito. Pasame un yogur.
1: Sí, sería, buenas tardes.
2: Sí, mira, te hablo de parte del doctor Álvarez.
1: Sí, decime.
2: Necesito que me vengan a conectar el gas.
1: Ah, sí, sí, él me llamó.
2: Yo soy la secretaria de él.
1: Bueno, yo te lo digo a vos de vuelta. Esto, donde están llamando ustedes, es una pizzería, ¿sí? Acá no hay nadie que haga ningún tipo de conexión de gas. Yo a él se lo expliqué y él no me entiende.
2: Mira, el doctor, sí, ¿sabes? Él la tiene intoxicados todo el tiempo.
1: Ajá.
2: ¿Cómo podemos hacer para que él tenga gas?
1: Mira, es que acá no hacemos conexiones de testigo, o sea, te lo digo de verdad. O acá lo quisieron hacer una joda a nosotros, o se equivocaron el número de volante, nada que ver.
2: Y lo que pasa es que hay mucha hambre.
1: ¿De ahí hacer un volante? Acá no hacemos conexiones de gas.
2: ¿Sabes lo que pasa? Que el doctor se tiene que bañar, no tiene que comer.

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muchacho, perdónenme si estoy cambiando, pero es que me pasa como a la Cenicienta, ¿viste? Nada más que después de la novela Chepa.

0: Hola,
1: no sé si pizzería o hablo con los gasistas, pero...
0: Es una pizzería.
1: Yo necesito tener gas. Soy el doctor Álvarez, tengo una familia respetable.
0: O sea, es una ridiculez eso, ¿sabes?
1: Claro, o sea, esto por teléfono no se puede hablar, tiene razón. O sea,
0: acá?
1: Y yo voy a pasar ahora porque imagínate que necesito tener gas ya.
0: No, mirá.

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Papá, vos no sabés qué bien me voy a sentir cuando la policía me empiece a perder. 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

0: fuerte el aplauso. Un honor para mí, señor Ismael Serrano.
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es que no hay luz.

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1: ¿En qué puedo ayudarle?
2: Hola, si te puedo hacer un pedido, mira, yo te hablo el doctor Álvarez. Yo llamo siempre para acá. Te pido una de Fugaceta grande con 4 fainá y el vinito de siempre, para acá, para Piedra Buena. ¿Puede ser?
1: ¿Con qué número quiere hablar?
2: ¿Con qué número estoy hablando? 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

0: gracias.
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0: aclaración.
1: Vamos a despedirnos porque el metro se tiene que ir a dormir. Ahora están preparando unas camas gigantes para que todos los trenes se acuesten con unas almohadas gigantes. Los trenes están cansados, ya no quieren cargar más gente y encima no quieren cargar con ustedes.
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1: Nos encontramos el domingo que viene en Hacelo por mí. 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

¡No me rompan el vidrio! ¡No!

0: Oye, Tabeneras.
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